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0: Son las 4:07.
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1: Son las 4:35.

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2: He aquí, yo vengo pronto y mi galardón conmigo. El que da testimonio de estas cosas dice: ciertamente vengo en breve. Amén. Sí, ven, Señor Jesús.

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0: Son las 4:49.
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1: 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Gracias, Señor, que en esta noche, a pesar de los problemas y circunstancias difíciles, podemos reconocer que tú estás obrando, Señor, tu perfecta voluntad en nuestras vidas.

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ya no puedo más. Solo tú, Señor, puedes limpiarme. Por eso te lo entrego todo.

0: Son las 5 con 51 minutos.
1: Bien sabes, Señor, que soy débil.
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1: Me conoces. Conoces también toda mi limitación humana, marcada por el pecado. Señor, sabes que tengo pesar de haberte ofendido. Sabes, Señor, que me duele mi indiferencia espiritual. A veces, Jesús, no te he sabido hallar dentro de mi corazón. Seguramente te he buscado por fuera, en entretenciones meramente humanas. Hoy quiero, Padre bueno, reconociendo tu grandeza y habiéndome colocado en tu presencia, quiero decirte, Jesús, perdóname, Papá Dios. Perdona, Señor, toda mi maldad. Perdona, Señor, la falta de conocimiento de la verdad, de dejarme alegrar de las cosas del mundo, aquellas cosas que te ofenden y que bien conoces que he hecho en mi pecado. Padre, escucha mi oración.
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1: Es la oración del pecador que quiere decirte: Señor, necesito tu perdón. Necesito tu gracia para seguir caminando y para no desesperar mi camino, para vivir en la verdad, para amar y para servir al prójimo. En mi oración, Jesús, necesito decirte: perdón, perdón, Señor, perdón.

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1: De hoy, viernes 31 de julio de 2026. Primera lectura. Lectura de la profecía de Jeremías, capítulo 26, versículos del 1 al 9. Al comienzo del reino de Joaquín, hijo de Josías, rey de Judá, vino esta palabra del Señor a Jeremías. Así dice el Señor: ponte en el atrio del templo y di a todos los ciudadanos de Judá que entran en el templo para adorar las palabras que yo te mandé decirles. No dejes ni una sola. A ver si escuchan y se convierten cada cual de su mala conducta. Y me arrepiento del mal que medito hacerles a causa de sus malas acciones. Les dirás: así dice el Señor. Si no me obedecéis cumpliendo la ley que os di en vuestra presencia y escuchando las palabras de mis siervos, los profetas, que os enviaba sin cesar, y vosotros no escuchabais, entonces trataré a este templo como al de Silo. A esta ciudad la haré fórmula de maldición para todos los pueblos de la tierra. Los profetas, los sacerdotes y el pueblo oyeron a Jeremías decir estas palabras en el templo del Señor. Y cuando terminó Jeremías de decir cuanto el Señor le había mandado decir al pueblo, lo agarraron los sacerdotes y los profetas y el pueblo diciendo: eres reo de muerte. ¿Por qué profetizas en nombre del Señor que este templo será como el de Silo y esta ciudad quedará en ruinas deshabitada? Y el pueblo se juntó contra Jeremías en el templo del Señor. Palabra de Dios. Te alabamos, Señor.
2: Salmo responsorial. Que te escuche mi gran bondad, Señor. Más que los pelos de mi cabeza, son los que me odian sin razón. Más duros que mis huesos, los que me atacan injustamente. ¿Es que voy a devolver lo que no he robado? Que me escuche tu gran bondad, Señor. Por ti he aguantado afrentas. La vergüenza cubrió mi rostro. Soy un extraño para mis hermanos, un extranjero para los hijos de mi madre. Porque me devora el celo de tu templo, y las afrentas con que te afrentan caen sobre mí. Que me escuche tu gran bondad, Señor. Pero mi oración se dirige a ti, Dios mío, el día de tu favor. Que me escuche tu gran bondad, que tu fidelidad me ayude. Que me escuche tu gran bondad, Señor.
1: Lectura del Santo Evangelio según San Mateo. Capítulo 13, versículos del 54 al 58. En aquel tiempo, fue Jesús a su ciudad y se puso a enseñar en la sinagoga. La gente decía admirada: ¿de dónde saca este esa sabiduría y esos milagros? ¿No es el hijo del carpintero? ¿No es su madre María y sus hermanos Santiago, José, Simón y Judas? ¿No viven aquí todas sus hermanas? Entonces, ¿de dónde saca todo esto? Y aquello les resultaba escandaloso. Jesús les dijo: solo en su tierra y en su casa desprecian a un profeta. Y no hizo allí muchos milagros porque les faltaba fe. Palabra del Señor. Gloria a ti, Señor Jesús.
2: Amado Señor Jesús, hoy queremos acercarnos a tu palabra con un corazón sencillo y dispuesto a dejarse sorprender. Líbranos, Señor, de la costumbre que nos hace olvidar de todas tus maravillas. Líbranos de creer que lo sabemos ya todo, Señor. Líbranos de pensar que ya te conocemos por completo. Abre, Señor, nuestros ojos para descubrir tu presencia en los lugares donde menos esperamos y enséñanos a reconocer que sigues actuando en nuestra vida, incluso cuando ni por enterados nos damos. Que esta reflexión, Señor, nos ayude a mirar con ojos nuevos y a encontrarte más cerquita de lo que nosotros imaginamos. Amén. En el Evangelio de hoy se nos muestra una de las escenas más dolorosas de la vida de Jesús. Regresa a Nazaret, el lugar donde creció, donde todos lo conocían desde niño, donde habían visto a María y a José y su vida sencilla y cotidiana, aquella vida ordinaria. Al escucharlo enseñar, la gente queda admirada por su enorme sabiduría. Reconocen que hay algo extraordinario en él, sin embargo, en lugar de abrir el corazón, comienzan a cuestionarlo. ¡No puede ser! ¡Lo conocemos desde pequeño! ¡Es el hijo del carpintero! ¡Si ya sabemos quién es! Y precisamente ahí estuvo el problema. Creían conocer tanto a Jesús que ya no podían descubrir quién era realmente. Su familiaridad se convirtió en el gran obstáculo para la fe, irónicamente, porque miraban su origen humano, pero eran incapaces de ver su origen divino. Un profeta no es despreciado más que en su patria y en su casa. Muchas veces Dios está actuando delante de nosotros, pero la costumbre nos impide verlo. La gente de Nazaret esperaba un Mesías extraordinario, pero no podían aceptar que Dios hubiera escogido la sencillez de un carpintero para manifestarse. Y por esa falta de fe, cerraron la puerta a tantísimos milagros, muchos. No porque Jesús no tuviera poder para realizarlos, sino porque un corazón cerrado no puede recibir plenamente lo que Dios quiere dar. Este evangelio, mis amados hermanos, parece escrito para nuestro tiempo. Vivimos en una época donde constantemente buscamos lo extraordinario, y es que estamos saturados de tantas bondades que todo nos parece poco. Queremos señales impactantes, queremos respuestas inmediatas, queremos milagros espectaculares, y mientras tanto Dios sigue pasando delante de nosotros disfrazado de sencillez. Está en la madre que sigue luchando por sus hijos, está en el padre que trabaja en silencio, está en el amigo que nos escucha cuando estamos rotos, está en esa oportunidad que parecía pequeñita, está en esa oración sencilla que hacemos antes de dormir. Pero muchas veces decimos, esto es normal, esto no tiene nada de especial, y dejamos de asombrarnos. Uno de los mayores peligros espirituales no es el rechazo abierto a Dios, es la costumbre, amados hermanos, ¿cuándo lo hubiéramos imaginado? Porque la costumbre hace que dejemos de valorar lo que tenemos. Nos acostumbramos a la salud, a la familia, a las bendiciones y a la presencia de Dios en nuestra vida. Y cuando algo falta, recién comprendemos el milagro que teníamos delante. También sucede con las personas. A veces Dios coloca cerca de nosotros personas extraordinarias, pero por verlas todos los días dejamos de aprender su valor. Hay hijos que no saben el tesoro que tienen en sus padres, y hay padres que no ven el regalo precioso y tesoro que representan sus hijos. Hay parejas que olvidan agradecerse, y hay amigos que dejan de valorar la bendición de contar con ellos. Y así como Nazaret no reconoció a Jesús, nosotros podemos pasar la vida sin reconocer los milagros que Dios ya puso a nuestro alrededor. Por eso este evangelio nos invita a recuperar la capacidad de asombro, a volver a mirar, a volver a agradecer, a volver a descubrir que Dios sigue actuando en lo cotidiano. Y es que quien aprende a reconocer a Dios en las cosas sencillas, amados hermanos, termina por encontrarlo en todas partes. Por eso, como propósito, hoy vamos a detenernos unos minutos para agradecer tres bendiciones que hemos dado por hechas y que quizá hemos dejado de valorar. Vamos a trabajar para recuperar en aquella capacidad de asombro y a reconocer la presencia de Dios en lo cotidiano. Amado Señor Jesús, perdónanos por las veces que hemos dejado de reconocer tus milagros. Perdónanos cuando la costumbre ha apagado la gratitud y cuando hemos buscado señales lejanas sin darnos cuenta que ya estabas a nuestro lado. Enséñanos, Señor, a mirar con ojos nuevos, que nunca nos acostumbremos al amor de nuestra familia, al regalo de la vida, a la belleza de un nuevo amanecer, ni a la gracia de poder hablar contigo. Abre nuestro corazón para descubrirte en lo sencillo, Señor. Y cuando volvamos a sentir que nos falta esperanza, recuérdanos, Señor, que los milagros más grandes suelen llegar vestidos de humildad y de silencio. Hoy los invito, amados hermanos, aquí a compartir en la caja de comentarios como dinámica cuál es la bendición de tu vida que durante mucho tiempo diste por sentada y que hoy agradeces profundamente. Te leemos gustosos en la caja de comentarios. Dios te bendiga. Y si Dios nos presta vida, nos escuchamos mañana. Padre Santo, te damos gracias, Padre, por habernos permitido llegar con vida el día de hoy y hasta este momento. Te damos gracias por el pan de cada día. Te pedimos, Padre, que con este evangelio y el de todos los días nos permitas renacer como personas, como seres incorruptibles. Ayuda a todas las personas del mundo que en este momento elevan sus peticiones personales hacia ti. Oremos también, hermanos, para que nuestras súplicas lleguen a Él, para que su bendición cubra completamente nuestras vidas. Él nos ha prometido que si guardamos sus mandamientos, nos bendecirá y nos protegerá siempre. Amén.
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0: Son las 7:32.
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2: Cordial saludo a esta hora del día para todos los oyentes. Viernes 31 de julio del 2026, se acaba el séptimo mes del año. Vehículos con carga que ingresaron anoche a la corporación, 1,240 para un total de 9,017 toneladas. Arracacha, papa criolla, frijol verde, papa sabanera, limón de las dos variedades, brócoli, naranja tangelo, fueron los productos que mantuvieron precios altos en el mes que termina. Según el comercio mayorista de Corabastos, este comportamiento es típico del séptimo mes como consecuencia de la estacionalidad en las cosechas de las regiones que abastecen a la ciudad de Bogotá. Bajaron los precios de acelga, alcachofa, coliflor, espinaca, mazorca, zanahoria, limón y arracacha. Los productos que subieron: la arveja verde, el brócoli, la cebolla cabezona blanca, el cilantro, la habichuela, la piña gol y la piña perolera. Hoy, a la hora de hacer mercado para rendir el presupuesto, hay que tener en cuenta los granos y procesados: arroz, lenteja, garbanzo, la carne de res, el pollo, el pescado, el huevo, el queso, la panela, el tomate de mesa, la mazorca, la papa común, el plátano artón, el plátano colicero, la yuca. Presentan excelente oferta en la capital del país. El panorama de oferta y demanda que se registra hoy aquí en Corabastos. Informe con Pedro Triviño. Feliz día.
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1: ¡Ya vienen!
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0: Son las 11:59.
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3: Aso Capitales advierte que Aeropuerto Ernesto Cortizos queda fuera del COMPES.
4: Hoy el Banco de la República decide si sube la tasa al 12,5%.
3: Piden declarar urgencia manifiesta en la vía Bucaramanga-San Gil por emergencia en Pescadero.
4: Bancada Provida radica proyecto para constitucionalizar que la vida inicia en la concepción.
5: Con un global de 5-0 frente a Caracas, Santa Fe clasificó octavo de final de la Copa Suramericana.
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3: La Asociación Colombiana de Ciudades Capitales, Asocapitales, hizo un llamado al próximo gobierno y a la ministra designada de Transporte, Elsa Noguera, para definir una ruta de modernización del aeropuerto Ernesto Cortizos de Barranquilla, luego de clasificar esta terminal aérea en nivel de riesgo crítico dentro de su más reciente informe técnico.
4: La Junta Directiva del Banco de la República tomará su última decisión de la tasa de interés bajo el gobierno de Gustavo Petro, con expectativa mayoritaria de un aumento de 50 puntos básicos que llevaría la tasa del 12% al 12,5%. La inflación cerró junio 214 puntos por encima del techo del rango meta del Banco de la República, lo que justifica el ajuste. Los analistas proyectan que ese sería el nivel terminal del ciclo de alza y que la tasa comenzaría a bajar gradualmente desde enero del 2027.
3: Ante la emergencia que mantiene restringido el paso por la vía Bucaramanga-San Gil a la altura de Pescadero, el representante a la Cámara por Santander, que recién tomó posesión, Miguel Ángel Pinto, solicitó al Ministerio de Transporte declarar la urgencia manifiesta para agilizar la contratación de las obras que permitan estabilizar el corredor vial y recuperar la movilidad.
4: En su primera semana de funciones, la bancada Provida radicó un proyecto de ley que busca modificar el artículo 11 de la Constitución para establecer que la vida humana comienza desde la concepción. La iniciativa generó un choque inmediato entre el representante conservador Jonathan Silva, impulsor de la propuesta, y el representante de Alianza Verde, Mauricio Toro, quien calificó como un ataque a las libertades civiles. Para modificar la Constitución, el proyecto requiere aprobarse como acto legislativo en dos periodos legislativos consecutivos. La iniciativa abrirá uno de los debates más polarizados del nuevo Congreso 2026-2030, recién posicionado el 20 de julio.
5: Independiente Santa Fe visitó al Caracas Fútbol Club en el partido de vuelta de los playoffs de la Copa Sudamericana. En la ida al cuadro cardenal en Bogotá, había ganado 2-0. La noche anterior, el cuadro rojo se impuso 3-0 ante el conjunto venezolano. Por lo tanto, la serie quedó 5-0 a favor de los bogotanos. La primera anotación fue obra de Nahuel Bustos al minuto 56. Luego, al minuto 77, Figueroa cometió autogol. Y al minuto 83, Franco Fagundes marcó el 3-0 definitivo. De esta forma, Santa Fe se clasifica a octavos de final de la Copa Suramericana. En esa fase enfrentará a River Plate el 12 de agosto en territorio argentino y el 19 en la ciudad de Bogotá.
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1: Es la 1:15.

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2: Es la 1:43.

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0: 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Muy buenas tardes para todos. Bienvenidos a este programa que se llama De Vuelta al Pasado. Esto es tu Radio Vibra en los 98.8 FM, la mejor música de los 70, 80, 90 y 2000. Bueno, Andresito está un poquitico difónico ahí, ayudándole con algo en la garganta, haciendo, como se dice por ahí, gárgaras para que pues le ayude a efectuar las cuerdas vocales. Bueno, Nelson, muy buenas tardes. Buenas tardes, Marianita. Nelson, ¿cómo vas?
1: Buenas tardes a todos, Carlos, Andrés. Contento de estar aquí como todos los viernes.
0: Todos los
1: esperando
0: viernes.
1: Esperando las 4 en punto. Para escuchar la mejor música.
0: La hora 16. Bueno, tenemos un invitado de una gran alianza, ¿no? Un gran compañero desde Neiva. Su nombre es, amigo, preséntese con toda.
2: Hola, buenas tardes. Un cordial saludo. Mi nombre es Harold Poloche Calquín, productor audiovisual de la alianza de medios digitales Movison Streaming.
0: Movison Streaming, correcto. Ok, desde la ciudad de Neiva, ¿no?
2: Sí, señor.
0: ¿Alguna emisora que trabaje?
2: En este momento estoy haciendo participación en un proyecto con la emisora La Huilense 95.3 FM Stereo. Tengo un espacio musical que casualmente son los viernes a partir de las 7 de la noche hasta las 9.
0: Hasta las 9. Ah, son dos horitas.
2: Sí, señor.
0: ¿Cuántas horas somos, hola?
2: Tres horas. Me van ganando por una, pero es de la misma franja.
0: Ok. Bueno, hoy es viernes. Estamos mirando por ahí calendario. Dentro de 8 días no hay programa. Festivo. 7 de agosto. Dentro de 8 días es 7 de agosto. ¿Qué se celebra el 7 de agosto? ¿Qué es?
1: La batalla de dónde?
0: De Boyacá, ok, de Boyacá, muy bien, 7 de agosto. Muy bien, ese día posesión presidencial, muchos eventos, prácticamente ya inició. Sí, me invitaron a la posesión, Andrés. Arranco, Dios mediante, el 6 en la noche arranco para la posesión. Ok. Ok. Bueno, pues saludos especiales a don Jairo Bobadilla, que en ese momento nos escucha. Hasta aquí en Rivera, don Jairo está aquí en Rivera. Dijo, voy a parchar el fin de semana en Rivera. Porque ya iniciamos con las fiestas en Rivera esta mañana. Y le tenemos de comenzar a la móvil. Sí, cómo no, ya la veo con sonido listo para mañana. El desfile, sábado 1 de agosto. Hoy 31 de julio, pues ya se acomodó don Julio. Está todo arrugadito. Se va Julio. Entonces, pues bienvenido a agosto a partir de mañana. Esta noche, fiesta, el feliz cumpleaños de Rivera a partir de las 7 de la noche. Juegos pirotécnicos, al que le alcance la torta, pues con mucho gusto ya estará partícipe de la rebanada de su tortica para que la disfrute. Y yo no sé si alcanzamos a las 7 de la noche, Andrés, terminamos el programa, nos vamos para allá. ¿Qué más? Al menos la quema del castillo. Sí, al menos la quema del castillo. Bueno, Andrés, bueno, Poloche, usted está invitado, ¿no, mi hermano, esta noche?
2: Pues la verdad, estoy muy contento porque pues para estas festividades siempre hay participación. Uh-huh. Un poco incómodo, la verdad, porque el día de ayer pude darme cuenta de que pues yo, como hago parte de la Alianza de Medios Digitales,
0: sí, señor,
2: y puedo hablar con todo derecho, me gusta compartir lo que se está llevando a nivel departamental y pues obviamente las festividades de este municipio de Rivera, que son tan hermosas. Su clima me gusta mucho, no le den participación realmente a los medios locales. Eso de pronto como que me da como esa espinita, porque de verdad hay que darle el apoyo a todos, y más cuando son medios digitales. Y tengo mucho conocimiento que aquí en este municipio hay bastante talento y no entiendo por qué no le dan participación.
0: Correcto. Bueno, sí, hay algo de cierta inconformidad con respecto, y yo voy a dar una paloterapia. A ver, en esta semana yo sé que muchas personas se han dado cuenta que reparcharon algunos huecos aquí en Rivera. Nelson, yo creo que se dio cuenta porque ya pasa muy bien por la calle Cuarta. Entonces, pero desafortunadamente, ¿por qué tienen que reparchar? Y no solamente sucede aquí en Rivera, sucedió en Neiva también, ¿sí? Antes del San Pedro repacharon, pero ¿por qué tienen que reparchar o por qué tiene que suceder un accidente por culpa de un hueco? Y ahí sí, cuando hay un accidente o hay una festividad, oiga, vamos a tapar para que el turista vea lo más de bonito y diga, aquí hay algo.
2: Hay algo muy curioso en Neiva,
0: señor.
2: No entiendo ¿por qué habiendo las calles pavimentadas de cemento rígido las pavimentan con asfalto? O sea, no le veo la lógica. Deberían de parcharlo como debe ser. Si son del asfalto de cemento, tápelan con cemento, pero no hagan esa bestialidad.
0: Exacto, porque es que el cemento y el asfalto no combinan. No combina. O sea, ¿va a volver a haber hueco ahí? Sí, va a volver a haber hueco.
2: Eso es solamente para que se vea bonita la ciudad mientras tanto y ya.
0: O sea, es un pañito de agua fría. Eso es. Okay. Bueno, en redes sociales, por ahí un llamado de atención. Bueno, no llamado de atención, sino como una recomendación. Hubo en la ciudad de Cali, si no me equivoco, si no fue en Florencia. Un motociclista paró a un muchacho porque estaba picando la calle, picando la moto en la calle, lo que se llama piques o stun, lo que se llama stun. Y un policía lo paró y le dijo, venga, vamos a hacer un requerimiento con usted porque resulta, pasa y acontece que puede haber ocurrido o hubiera podido provocar un accidente por hacer maniobras en la calle, en vía pública. Inclusive pararon a una señora, le dijeron, ¿usted por qué se orilló? Y yo, no, porque es que venía un loco detrás. Entonces él lo trató de esa manera, pero el policía llamó inmediatamente al de tránsito. O sea que la policía sí puede trabajar con los agentes de tránsito, claro, y hacer el requerimiento respectivo para poderle sacar su respectivo comparendo. Inclusive le llamó también la atención porque la placa de la moto estaba doblada hacia arriba, no hacia tenía visibilidad.
3: Entonces no son de los buenos.
1: Sí, exacto. Sí. Y la picó delante de la estación de policía.
0: Y la picó delante de la estación
1: para provocar. Sí, para provocar.
0: Sí, pero entonces el policía fue muy gentil, muy formal en decirle, señor caballero, esta no vale, bájese de su requerido moto, caballito de acero, y vamos a proceder a llamar al agente de tránsito para que le coloque su respectivo comparendo. Así fue, minutos después llegaron de tránsito, le hicieron en su agenda y le inmovilizaron la moto. Bueno,
1: pero pues, perdón, ¿y qué me decís del tipo del Spark que se iba a cruzar, se iba a subir por un puente peatonal?
0: En Bogotá.
1: Ese es el más campeón todavía.
0: Un Spark, sí. Bueno, pero en la ciudad de Neiva también en una empresa de enseñanza automotriz, ahí en todo el semáforo diagonal del edificio ese negro que queda en la zona industrial, se me escapa el nombre, Prohuila, el edificio de Prohuila, el no sé si fue el estudiante quien estaba aprendiendo a manejar el vehículo en la escuela automotriz y paró en toda la cebra. Entonces, no sé si el profesor o quién iba en el carro, si era el estudiante o el profesor, pues le dijo, oiga, no, pásese. Ah. Pero se pasó el semáforo en rojo y quedó grabado. Y subieron en cámaras.
2: Qué mal ejemplo.
0: Ok. Bueno, son cositas y chichombeadas que aparecen acá, ¿no? En nuestro hermoso y apreciado país. Bueno, cositas así por el estilo. Ya estuvo la paloterapia, estuvo la reflexión del día. Polochito, muchas gracias. Aquí los micrófonos de tu Radio Vibra están abiertos, los micrófonos. Cualquier cosa, mi hermano, usted conoce más de este tema. No es que quiera decir, porque también somos conocedores de la música de los 70, 80, 90 y 2000. Vamos con musiquita, menos bla bla bla, pum pum. Nelson, le toca.
1: Listo. No, fuimos entonces.
0: Fuimos, menos. Bueno, eso es De Vuelta al Pasado, 98.8 FM.

0: 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Eso es De Vuelta al Pasado. La mejor música. Ahí estaba. ¿Quién cantaba esa canción, Andrés?
1: Sting.
0: Nelson. Sting, ¿no? ¿Cómo llamaba la canción?
2: New York Main en Nueva York.
0: Un nombre en Nueva York. Un nombre en Nueva York. Uy, excelente canción, Sting. ¿Quién? ¿Eso es de qué? ¿Los 70, 80 más o menos?
2: Uy.
0: ¿Eso es como qué? ¿Los 90?
2: English más o menos, Main, Polo? Nueva York es de
0: 80 y algo. Era como el 80, 80
3: y pégale.
2: 80 y
3: 83, 84.
2: Vamos a mirar. Para versión, sí, sacaron otras versiones después.
0: Bueno, yo por ahí estaba mirando una publicación hace un rato. Excelente la participación de la comunidad esta mañana en el desfile que hubo aquí en Rivera de las aspirantes, Andrés. ¿Eso eran las veredas, Andrés? Recuérdenos un poquitico, Andrés.
3: Bueno, son 8 niñas que están participando, que viene la niña de La Ulloa, la niña de Lisboa, la niña del Centro Poblado La Ulloa, la niña del Centro Poblado El Guadual, Centro Poblado Río Frío, también de la vereda Agua Fría, bueno, diferentes veredas y centros poblados.
0: Ok, bueno. Por aquí estaba mirando imágenes de lo que pues aconteció esta mañana en el desfile, bueno, como apertura a las fiestas, Andrés, se podría decir.
3: Sí.
0: Ok, y mañana a partir de las 7:30 las personas de las entidades públicas y privadas estarán listos para arrancar ese desfile mañana en honor a los cumpleaños de Rivera.
3: Sí, 83 años.
0: 83 añitos el municipio de Rivera.
3: Está joven.
0: Sí, todavía está joven, jovencitos, bueno. Y
3: oiga, pero señor, mañana a partir de las 5 de la tarde arranca con el despertar riverense, va a haber alborada, conmemoración a esos 83 años del bello municipio de Rivera. ¿De dónde va a arrancar? Desde el parque principal. A las 8 de la mañana le cuento, hay desfile institucional en conmemoración a esos 83 años del municipio de Rivera, tierra de promisión. ¿A dónde arranca? En la ruta oficial de los desfiles.
0: Bueno,
3: va a ser más corto ese desfile, no va a llegar hasta cerca al donde va a girar uno para los Gabrieles, sino una cuadra antes.
0: ¿De qué desfile está hablando? ¿El de mañana?
3: El de mañana, el institucional.
0: ¿La misma ruta que utilizaron el año pasado?
3: Exactamente, sí, una más cortica porque van a haber niños de preescolar. Uh-huh. Que no se van a aguantar todo ese desfile, entonces la hicieron un poquito más corta.
0: Ok, ¿y termina en?
3: Ahí en el Polideportivo Segundo Ortiz.
0: En el Polideportivo Segundo Ortiz. Ajá. ¿Dónde queda ese polideportivo? Todo el mundo dice, ¿dónde nos vemos? En el Polideportivo. ¿Dónde queda el Polideportivo? Ahí.
3: Enfrente de la estación Plus Más.
0: Plus Más, que en ese momento, a esta hora, no se escuchan en la estación de servicio Plus Más.
3: Oiga, déjeme saludar a Edwin Farfán, ahí mi gran amigo. Ahí desde Recaudos Edfar está en sintonía con nosotros también, saludando a todos sus clientes en ese momento que están visitando ahí a Recaudos Edfar con el hombre Edwin Farfán y también la casa de campo Villa Sarita.
0: Oiga, excelente finca,
3: muy bonita esa casa para hacer eventos sociales.
0: Lo tiene todo.
3: De todo tiene, barbecue, piscina, parqueadero amplio, hospedaje, bueno, tiene de todo, salón de eventos.
0: Y si ponemos a Farfán, pues lo ponemos a hacer masajes.
3: Bueno, saludando a doña Marta Cuellar, ahí en el Salón de Belleza Marta Cuellar, esa mañana pasó y hola, salió. Está súper ocupadísima, bueno, porque...
0: Pues me mandó a decir Andrés que lo está esperando porque está como mechudo.
3: Sí, mechudo. Ah, bueno,
0: dijo que ya se hacía trenzas o que parecía Tarzán.
3: Eso, hágale.
0: Bueno, oiga, Andrés Poloche y nuestro gran amigo Nelson, fíjese que andan en redes sociales un poquitico preocupados por la salud de nada menos y nada más del que Phil Collins. En una reciente entrevista por la BBC, Phil Collins habló con total sinceridad sobre los problemas de salud que se ha enfrentado durante los últimos años y cómo estos han transformado por completo su vida. O sea, ha decaído el hombre. Lo más tremendo de todo esto es de que el legendario músico reveló que cuenta con una enfermedad que existe. La forma de bueno, de tener un tratamiento como tal. Y también explicó que ha pasado 5 cirugías de rodilla, sufrió complicaciones renales y permaneció hospitalizado durante varios meses después de contraer COVID-19. Así que dejó el alcohol, el hombre dejó el alcohol, y a sus 75 años Phil Collins continúa siendo una de las figuras más admiradas de la música. Ajá. Aunque hoy se encuentra alejado de los escenarios, su legado permanece intacto gracias a las canciones que marcaron a miles de personas en todo el mundo. Phil Collins comparte cómo enfrenta una de las etapas más difíciles de su vida.
3: Oiga, bueno, mañana, pronta recuperación. Mañana sábado las niñas tienen almuerzo en honor ahí en Beer Gourmet, las niñas participantes al certamen popular a las 3 de la tarde. Uh-huh. Mañana 1 de agosto va a ser velada de elección y coronación ahí en el Polideportivo Segundo Ortiz. Uh-huh. A las 7 de la noche llegan las niñas representantes de los barrios y agremaciones aspirantes de la Corona Niña Rivera 2026. ¿Dónde va a ser eso? Eso va a ser la imposición de bandas, también declamación de poesía del poeta José Ignacio Rivera Salas. Eso va a ser en el restaurante Azafrán Campestre, mañana a las 7 de la noche, para que se vayan agendando. Y el domingo va a estar buenísimo, domingo 2 de agosto. Uh-huh. Arranca el gran desfile folclórico de las niñas participantes a Niña Rivera 2026, carrozas, grupos musicales, comparsas, danzas. Eso va a ser por la ruta oficial de los desfiles. 8 de la mañana para que se vayan agendando, a las 12 del mediodía almuerzo, a las 3 de la tarde la muestra folclórica ahí en el Polideportivo Segundo Ortiz, y a las 7 ellas van a tener una cena. ¿Dónde va a ser? En Marco Parrilla, restaurante Marco Parrilla.
0: ¿Dónde queda el restaurante Marco Parrilla?
3: No sé.
0: Ok, porque sé que está en el punto, en el parque principal.
3: Sí.
0: Ok, bueno, Beer Gourmet también se une a esas gran festividades aquí en nuestro municipio.
3: Sí,
0: ellos. Excelente comida, recomendable el sitio. Bueno, saludos especiales también a doña Sandra Milena ella no es Lombana, ella es González.
3: González.
0: Sandra Milena González, que en ese momento nos escucha. Y también a un saludo muy especial a nuestro gran personaje que se llama Pipo. Oiga, Pipo esta mañana hizo muy buena intervención, Nelson, sí. Mariana y Andrés, entrevistando a las niñas. Andrés, Pipo como nuevo integrante a nuestra gran emisora Tu Radio Vibra. Excelente, excelente protagonista como tal, porque obviamente pues Pipo es un personaje creado precisamente para los niños. Entonces, sí. Andrés, Pipo va a estar también en todos los desfiles en Rivera.
3: No, claro, excelente. Buen personaje, invitación exclusiva. Llegó para este 2026 y ha acogido y ha pegado durísimo ese personaje. Este niño ha cautivado a todas las reinas. Eso ha estado súper pendiente, ha estado de todo Pipo.
0: Ok, bueno, queremos agradecer también muy, muy especial a toda la comunidad de Rivera que se unió a esa gran causa el domingo pasado, Andrés.
3: Oiga,
0: a la Teletón de nuestro amigo Emilio, que lucha por, obviamente aquí dice los titulares en un periódico virtual. Dice, fuerte lucha por vivir, y se recaudó algo histórico en Rivera. En un solo día, ¿recaudar cuánto, Andrés?
3: No, se recaudaron en un solo día 15 millones de pesos más. Uh-huh. Unas rifas que se hicieron, otros recaudos que hicieron a través de Nequi, pero fue histórico, se recogió. Uh-huh. 30.105.700 pesos.
0: 30 millones.
3: Entre todo, entre
0: rifas. Entre las consignaciones a Nequi, David Plata.
3: Todo.
0: Bueno, saludos especiales a nuestra amiga Gloria Cano.
3: Oye, por acá se está despidiendo Julio.
0: ¿Julio? ¿Por qué?
3: Sí, espera, escuche.
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4: Hola, soy Julio y voy volando, ¿eh?
0: Se va Julio.
3: Se va volando.
5: Bueno, por lo menos se despidió Julio.
0: Por lo menos se despidió Julio, sí, señor.
5: Salió decente Julio.
0: Se despidió Julio. Bueno, ya bueno. 31 de julio, llega agosto, el mes de las cometas, huele diciembre, septiembre, ya siente que viene diciembre. Bueno, etcétera, etcétera. Bueno, sigue, por aquí me dicen redes sociales. Oiga, desde Italia me dice fuerte sismo de 4.7 en Nápoles. En Figreos también se sintió. En profundidad de 2.6 kilómetros y estuvo bastante fuerte. Esta mañana, ayer tembló en Perú. Esta mañana tembló en el departamento del Huila de 3.4, epicentro en Baraya. Así que se mueve la tierra.
3: Hay que estar pendientes.
0: Hay que estar pendientes.
3: Oiga, yo me pregunto, ¿estamos preparados para un temblor? ¿Un terremoto o algún sismo?
0: Lo único que sé, Andrés, es de que sí les recomiendo a nuestros oyentes de que vaya, entren a configuraciones en sus teléfonos. Google también le informa a uno también. Hay una aplicación en Google que dice alerta de sismo.
3: Oiga, pero mi celular no la coge.
0: Andrés, en configuraciones, usted está en configuraciones, bueno, desliza la pantalla.
2: Le hace así.
0: Y sí, hay un.
3: Ahorita revisamos porque me atropella la tecnología.
0: No, tranquilo, Andresito. Bueno, entonces.
3: Aquí, ojo, tengo a los duros de Google.
0: Los duros de Google. Bueno, sí, me dice. Sí, correcto. Dice: la tierra se sigue moviendo. Se sintió noroccidente del Huila en 4.2 esta mañana a las 6.05. Oiga. 6.05. Más de uno se estaba bañando a esa hora y como que le movieron el piso en el
3: la
0: baño.
3: Cama.
0: Y se sintieron como mareitos, entonces ahí está. Bueno, pero ¿qué me dicen? Julio se va con todos. Sí, señor, se van con todos. Todos estos se van. Entonces, pues ahí, que les vaya muy bien y que no vuelva. No, mentira. Bueno, salude a nuestra amiga Gloria. Gloria viene mañana para Rivera, pero dice con su hermana Pilar. Van a estar mañana en el desfile y también en el del domingo. Bueno, saludos especiales a nuestro alcalde Luis Humberto, por aquí nos dicen muchas gracias por estar bien sintonizaditos. Bueno, saludos especiales por acá, nos vamos entonces al WhatsApp.
3: Oiga,
0: por aquí
3: me dicen. Yo me quiero hacer una pregunta, preguntona, como dicen.
0: Dijo un Pipo.
6: Pregunta.
3: Eso, yo me quiero hacer una pregunta, porque el medio de comunicación que está en las fiestas del municipio de Rivera está haciendo la transmisión. Empezando, la hace muy corta. Y segundo, los medios de comunicación cuando pasan, los cortan. No los dejan, no les hacen...
0: A ver. Despacio, otra vez. ¿Cómo es, Andrés?
3: Bueno, póngale aquí ya. Hay un medio de comunicación, entre comillas.
0: ¿Se puede decir? No. Ah, de color naranja.
3: De color naranja, no queremos decir el nombre.
0: Y tiene una H.
3: No quiero decir el nombre porque, como dice el dicho, se cree medio de comunicación... de acá del municipio de Rivera, que dice que es el medio oficial de televisión, o bueno, yo no sé cómo está haciendo la propaganda ahí. Lo otro es que hoy se arrancó, como nosotros, medio de comunicación, único medio de comunicación, emisora acá en el municipio de Rivera, pasamos con la móvil. ¿Y qué hace ese medio de comunicación?
0: ¿Lo cortaron?
3: Nos cortan a nosotros y mucha gente dice, oye, venga, pero ¿será que es que ustedes no existen acá en el municipio de Rivera? ¿Será que ustedes no existen en el por ahí varios amigos me han llamado y me dicen, oiga, Andrés, ¿será que tu radio Vibra no existe para el municipio de Rivera? Porque no les están haciendo el debido también cubrimiento, porque ustedes están en los desfiles oficiales, están haciendo cubrimiento, están acompañando a las reinas. Pero este medio de comunicación, entre comillas, oficial del municipio de Rivera, me da cólera, como dice el dicho.
0: Da rabia.
3: Mejor dicho, ya se ha hablado, pero siguen por lo mismo, porque supuestamente es el medio de comunicación oficial. Aquí no existe nada más sino ese medio. Supuestamente. Y ni siquiera son de acá. Con eso le digo todo y me da piedra. Porque hoy se vio esa transmisión, perdónenme la expresión, pero una transmisión muy mediocre. Porque varios estuvieron viendo la transmisión y dicen, oiga, pero qué transmisión tan mediocre. Varios me estuvieron llamando, venga, ¿y por qué los cortan ustedes? ¿Por qué ustedes no son medios de comunicación? Otro medio de comunicación local, que sí es local de acá, que se llama Vorágine, que lo voy a decir.
0: Al aire.
3: Al aire, que es Vorágine. Ellos sí nos hicieron
0: la toma
3: de la móvil de tu Radio Vibra. Uh-huh. Y ese otro medio que se cree del municipio,
0: nos cortaron
3: la cara, como dice el dicho, nos uh-huh. cortaron la cara, y eso me parece algo falta de respeto.
0: Ok, por ética.
3: Por ética tiene, si supuestamente le están pagando por una transmisión del municipio, sí. pues muestren las cosas del municipio.
0: Claro.
3: La emisora hace parte del municipio, claro. La emisora no está fuera del municipio de Rivera. Entonces, ¿qué es lo que está pasando? Me voy a hacer esa pregunta y se la voy a transmitir también al alcalde de acá, Luis Humberto Alvarado.
0: Bueno, Andresito, a ver, te comento. Esta mañana sí tuve la oportunidad de ver la transmisión, obviamente por Facebook. Y sí, entré a la página de Vorágine, todavía no estaba en vivo, pero encontré esa página que me está diciendo de la empresa que tiene una H naranja.
3: Oiga, y lo otro que me da risa.
0: ¿Risa o rabia?
3: No, me da risa. No, rabia no me da.
7: De la rabia le da risa.
3: Que supuestamente le pagan a esa página para que transmita y monta los logos de él grandísimos y el logo de institucionales, lo que es de la alcaldía del municipio, lo que son los logos de acá, los montan bien pequeñitos. Entonces no entiendo eso y me parece algo que...
7: Ilógico, ¿no?
3: Ilógico, creo yo, ¿no?
7: Sí, claro.
3: No entiendo.
7: Prioridad a los medios locales.
3: Claro.
7: Prioridad a los medios locales. Es un jalón de orejas para la alcaldía.
3: No, y es que nosotros somos medios de comunicación independientemente de lo que sea. Y como dice el dicho, si toca uno hablar eso, se habla ese tema, pero es que es algo ilógico. Que las mismas personas que nos reconocen como medio del municipio de Rivera digan, oiga, venga. Pero a ustedes le están haciendo así una cochinada, me dijeron, cortándolas a ustedes. Ustedes son medio, hacen parte del municipio de Rivera. ¿Por qué no le dan ese espacio? Porque hoy en la transmisión se vio, y siempre se ha visto en los años anteriores, que ese mismo medio de comunicación, yo no sé si es que está casado con el municipio de Rivera, ese mismo medio de comunicación hace lo mismo. Porque el año pasado había otra persona que también...
0: Sarrucho.
3: Pues ahí sí. No, algo que...
7: No, eso toca hablarlo.
3: Eso es algo que me tiene a mí, como dice el dicho. Hoy

0: aparece más grande en el logo a una esquina de la transmisión, donde aparece también, dice, Secretaría de Desarrollo Social, Cultura y Turismo.
1: ¿Y se ve?
0: Y no se ve.
1: Ah, bueno.
0: Porque es
1: que eso es lo que están diciendo diferentes medios de comunicación de otras partes que quieren transmitir eso, pero no pueden porque han buscado con nosotros a decir, sean ustedes el puente del municipio de Rivera, sean el puente para nosotros tener informado las personas de otras ciudades, ajá, de otros departamentos, pero no se puede porque supuestamente no sé qué negociación hicieron esa señal no la están mandando limpia.
0: Venga, le comento algo, Andrés, y continúo con respecto a la parte del logo o cómo
1: es más grande el logo de ese canal supuesto de ese oficial canal. De Rivera, que no es de Rivera.
0: A ver,
1: de ese logo, que los logos institucionales.
0: A ver, si usted va a proyectar el reinado como tal, hay una cámara que obviamente va a estar de frente,
1: claro,
0: a la escenografía, y va a aparecer en la cámara, dice Alcaldía de Rivera, pero la palabra Alcaldía de Rivera no se va a ver porque aparece en un fondo, se ve como traslúcido, pero
1: transparente.
0: Sí, exactamente, pero encima de un tono café, entonces no se va a ver. Y en la parte de abajo se está evidenciando que dice 34º Festival Infantil del Sanjuanero.
1: Pero un logo muy pequeñito.
0: Pero también es pequeñito. Entonces, pregunta, ¿somos de Rivera? ¿Por qué no le dan la prioridad a Rivera? Esa es la pregunta.
1: Y están pagando por una transmisión, pero es más grande el logo del que está transmitiendo que los logos institucionales.
2: Es que si yo soy de otra parte y veo eso, ahí dice Huila.
1: Claro.
2: Yo digo, bueno, pero ¿en qué parte de Huila están transmitiendo?
1: Ajá.
2: De Rivera, yo no había vino para hacer de Rivera.
1: Tienen que darle la prioridad a lo que es.
2: Sí.
1: Bueno, vamos con música porque ya
0: oiga,
1: me saltó el bloque, como dice
0: menos,
1: por acá.
0: Menos la damas, pum pum, y terminamos con esto. Dice, gracias. Vive en vivo, la muestra folclórica de las candidatas al reinado popular 2026, disfruta del talento, alegría y las tradiciones que llenan orgullo, dice, bueno, etcétera, etcétera. Ahí tiene que ser la transmisión, ok, limpia con sus logos institucionales, dice, ok, lo que está diciendo aquí nuestro compañero Andrés. Tenemos que ser limpios con sus logos.
1: Claro.
0: Eso es lo que la gente quiere ver.
1: Pregunta, los logos institucionales.
0: Pregunta. Señores, administración de la alcaldía de Rivera, ¿dónde aparece el logo de tu radio Vibra siendo la emisora de Rivera? Vamos con musiquita.
1: No es eso, que no coloquen el de la emisora, sino los logos que son, lo de la alcaldía y cultura también, y si hay consejo de Rivera, el consejo de Rivera. Ahí okay. Le dejo ese detalle.
0: Vamos con más musiquita, menos le damos pum pum, esto es De Vuelta al Pasado.

0: 6:24, ahí estaba Bonnie M. Rasputin del año de 1979. Bueno, otro amiguito acaba de llegar a nuestros estudios de Tu Radio Vibra. Y en este programa que se llama De Vuelta al Pasado, y él dijo, bueno, yo quiero participar porque yo sé que este personaje escuchaba a su abuelito, pues por ejemplo, bailar a Bonnie M de Rasputin del año de 1979.
1: Hace poquito, ¿no?
0: Sí. Bailaba con su papá, bailaba con su abuelito. Y pues bienvenido a los estudios. Esta mañana estuvo en el desfile junto a la móvil, junto con doña Sandra Andrés de Tu Radio Vibra, en el desfile de apertura de los cumpleaños de Riera, podemos decirlo.
1: No, el desfile de las niñas al Reinado Popular.
0: Al Reinado Popular, bueno.
1: Sí, señor.
0: Ok, él tiene, tica, nos va a decir la edad, pero lo que más me causa curiosidad es la exigencia que pidió, ¿no?
1: Sí, o sea, es costoso.
0: Es costoso, sí, es costoso. O sea, no, mejor dicho, no. Me hizo acordar cuando Michael Jackson estaba chiquito. ¿Sí?
1: Está peor que J Balvin.
0: Que pidió de todo, ¿no?
1: Oiga, presentémoslo de una vez. Presentémonos.
0: Bueno, recibamos entonces en los micrófonos de Tu Radio Vibra a Pipo. Él es Pipo. Pipo, muy buenas tardes. Tarde, noche ya.
2: ¿De quién están hablando ustedes?
1: Pues de usted.
0: De usted, Pipo.
2: No, cojan oficio. ¿Cómo así que me hablan de mí mal?
1: ¿Ah? No.
2: ¿Que yo estoy muy exigente?
0: No. ¿Qué pidió?
2: ¿Por qué está la exigencia? ¿Qué? Porque yo le dije al señor director de la emisora Tu Radio Vibra. Le dije, no, yo necesito un hotel bien bueno.
1: Ajá. ¿Y a cuál lo llevaron?
2: La cama bien. No, no voy a decir porque no me pagan comercial. Y aquí le cobran todo.
1: Sí, claro.
2: A Navidad te le han cobrado mucho.
1: Sí.
2: Sí, a usted también.
1: A usted también, Carlos Mario.
2: No, yo
1: ahí
2: le dije,
1: después le pasamos
2: la
1: cuenta.
2: Si usted quiere que yo vaya a Rivera a presentar a la niña, mis exigencias son los siguientes. Uh-huh. Necesito un hotel confortable con Watsuki.
0: Ya, con jacuzzi,
2: irá. Eso, yo como yo no sabía hablar casi, uh-huh. Yo soy muy pequeñito, con jacuzzi, eso.
0: ¿Y ya se metió el jacuzzi?
2: Sí, porque salí muy cansado.
0: ¿Salió muy cansado? ¿Pero por qué? Si eso antes es muy, de mucha relajación.
2: No, cuando me metí al jacuzzi salí bien. Ah. Y que salí cansado al desfile.
0: El desfile.
2: Sí, no me entendía yo. Bueno, muy contento porque las niñas... pues sí, en la inocencia de nosotros los niños, chévere, a veces ni sabían contestar bien. Pues se reían cuando me veían caro de payaso. Yo soy un niño.
0: Ajá. ¿Y qué niña se entrevistó esta mañana?
2: ¿A todas? Sí, las que vienen de las veredas.
0: Ajá, pero me contaron por ahí extra micrófono de que se enamoró de alguna niña.
2: No. Todas se enamoraron de mí.
0: Ah.
2: Todas se enamoran de mí, pero no, como eso es amor de niño. Ajá. Y usted sabe que el amor de niño es fantasía.
0: Hay fantasía.
2: Sí. Ah, okay. Todos los amores de niño es fantasía. Entonces, únicamente eso. Y le dije yo al director de la emisora que yo necesito en el desayuno puras frutas.
0: Frutas. Sí. ¿Y qué fruta le gusta?
2: La pera. La manzana.
0: La manzana.
2: La piña.
0: Ajá. El banano.
2: El banano también, okay. Pero maduro.
1: Quería era una ensalada de fruta.
0: Ok, quería una ensalada de fruta. ¿Cómo?
2: Bueno, y así. Y eso sí, para el transporte tengo que estar solo en el carro.
0: Ah, en el carro.
2: Ah, no, y el conductor también.
1: Sí, porque ¿quién va a manejar?
2: Sí, porque yo no sabo manejar. Esto, hay otra patrocinadora también.
1: ¿Quién?
2: Almacén Super.
0: Ah, Almacén Super. ¿Y usted conoce a alguien en el Almacén
2: Super? Sí, la gerente de Almacén Super, esto... E invirtió.
0: ¿En qué invirtió?
2: En plata.
0: Ah, en plata.
2: Para traerme a mí también.
0: ¿Y cómo se llama?
2: La señora Nidia, el de Chile, me quiere mucho, mucho, porque como yo soy un bebecito.
0: Ah, okay. Sí. O sea que es un mamacita.
2: Es la mamacita de yo.
0: Ah, sí. La mamacita, okay, sí. Okay. ¿Y a quién más tiene que saludar allá en la Almacén Super?
2: Hay unos guambitos allá que no me caen bien.
0: ¿No le caen
2: ¿No?
0: bien?
2: No.
0: Ajá.
2: ¿Qué es? Freddy.
0: Freddy.
2: Alex.
0: Ajá.
2: Ese que le dicen Mr. Cachucha.
1: A Jorge.
2: A Jorge, el gordito.
1: Jorge, Mr. Cachucha, que van a hacer una teletón para darle una cachucha.
2: La cachucha porque la robaron.
0: Sí. Ajá, la cachucha robada.
2: Sí. Y hay unos que sí me caen bien.
1: ¿Quién?
2: Doña Nidia y a John Steven.
1: A John Steven.
2: Sí, ellos sí me caen muy bien.
0: Okay, no vaya a ponerse ya de chismoso a sapear a los otros, ¿no? O sea que mínimo el lunes que llegan tienen su carta.
2: No, a mí no me caen bien los otros bulliciosos. Que le dije, no.
1: Son bulliciosos.
2: Son muy bulliciosos, o cuentan todo.
1: Ajá. ¿Sí?
2: Sí, cuentan todo. No guardan secreto.
1: No, mejor.
2: Es que como uno como niño tiene que guardar secreto. Ajá. ¿Sí? ¿Cuál secreto? Que se tomó la sopa, que no la tomó, que amosó, eso. A veces uno no le gusta la sopa. Digo, ¿cuál es la sopa que a yo no me gusta?
0: ¿Cuál?
2: La de letras.
1: Porque no sabe leer.
0: ¿Hay una sopa de fideos? ¿A la sopa de letras?
2: La sopa de letras, porque es que uno para poder sacar la A, la E, la I, la O, la U, uno se cansa mucho.
0: Vipo, ¿y entonces cómo hace para dedicarle poemas a su novia? ¿Tiene novia?
2: No, amigas, ¿no? Muchas. Amigas. Pues que yo no tengo novia, porque ¿para qué hace uno con una nomás? ¿Para qué?
0: Admiradoras,
2: entonces. Eso, es mejor tener varias.
0: Admiradoras.
2: Varias admiradoras. Y novia no, porque es amor de niño.
0: Ajá. Oye, Pipo, ¿vamos a cambiar de gorra?
2: No.
0: No.
2: No, pero porque esta me la regaló la señora Nidia.
0: ¿Nidia? Okay. Sí. Pero se ve que está muy bonito. Muy bonita la gorra. Está...
2: Sí, bonita. Tiene un caballo.
1: ¿Sabe quién es?
0: Sí, por ahí algo me comentaron extra micrófono. ¿De quién es esa gorra?
2: ¡Mía!
1: Sí.
2: ¿Y de me qué? La regalaron, pero es mía, es mía.
0: ¿Pero quién se la mandó a traer? Doña Nidia, ¿pero de qué artista?
2: De un artista que murió.
0: ¿Se murió?
2: Sí, sí, estoy muy triste.
0: Ajá. ¿Y cuándo murió?
2: Hace harto.
0: En enero, creo que fue en enero. Sí. Ok, en una avioneta.
1: Ajá.
0: Pues, ¿y cómo se llamaba ese artista?
2: Pues como yo casi no sabía hablar, que empieza por Jay.
0: Jason Jiménez.
2: Sí, eso.
0: Jason Jiménez.
2: Entonces, como mi papá, esto le gusta escuchar esa música. Entonces, en memoria de él, me la regalaron.
0: Ah, ok.
2: La cachucha.
0: La cachucha.
2: Sí.
1: La cachucha bacana.
0: La cachucha bacana.
2: ¿Así le llaman?
0: Sí, la cachucha bacana.
2: ¿De Jason?
0: De Jason, sí.
2: ¿Cómo y es no? Negra, así de okay. Bonita. Sí. Bueno, la gente la está viendo ahí por la radio.
0: Bueno, Pipo, y mañana va a estar también en el restaurante Beer Gourmet, acompañando a las niñas.
2: ¿Cómo dice usted?
0: ¿Usted va a estar mañana ya?
2: ¿Cómo es que habla usted?
0: Beer Gourmet, mañana no, en el restaurante.
2: Beer Gourmet. Yo no sabo hablar así. Que Beer Gourmet bebé, que bebé. Yo no, yo soy un bebé, pero Beer Gourmet bebé no.
0: Con estilo.
2: Con estilo, no. A estilo ver. Y belleza para su gore super cristal.
0: A ver, Pipo, repita. Beer.
2: Beer.
0: Gourmet.
2: Coco, come.
0: A ver, Pipo, otra vez. Beer.
2: Beer.
0: Gourmet.
2: Coco, come.
0: Bueno, Pipo, y el domingo también nos vas a acompañar, ¿cierto? En el desfile.
2: Sí, porque me están pagando.
1: Ah, claro, bien. Ya está.
2: Sí,
1: ya
2: estoy.
1: Ya está pago hasta el próximo domingo.
0: Hasta el próximo
2: pero, domingo. Imagínese que me pagan a mí, pero mi papá recibe la plata. Ah. Sí, porque o sea, no, nosotros los niños no podemos recibir plata.
0: No, pero toca contribuir con la causa, Pipo.
2: No, por eso. Yo trabajo, pero el que cobre es mi papá. Y mi mamá.
0: Bueno, Pipo, me contaron que iba perdiendo materias en el colegio. ¿O va bien?
2: Voy bien, yo soy matemático.
0: Matemático, dos sí. Por uno.
2: ¿Qué?
0: Dos por uno.
2: Uno.
1: Buen matemático.
0: Ok, Pipo, ¿cuánto es dos por dos por dos por dos?
2: Pues tres, dos.
0: Eso es lo que vas a sacar de nota.
2: Tres, dos. Pues si usted dos por dos por dos, pues son tres, dos. ¿Y usted cree que yo era inteligente?
0: ¿Y entonces cuánto es?
2: Pues tres, dos.
1: Oiga, Pipo, lo invito para que vaya al parque principal que ya arrancó la celebración del precumpleaños de los 83 años del municipio de Rivera. Ya están en la celebración eucarística en conmemoración a estos 83 años de fundación del municipio de Rivera.
2: A mí me gusta ir eso porque hay castillo, ¿cierto?
1: Sí, ahorita más tarde va a haber la quema del castillo. Entonces, para que las personas que nos están escuchando apenas están saliendo de su trabajo, se pueden cambiar de ropita, pegarse en un baño bien chévere, se cambian, se ponen la percha y corra para el municipio de Rivera porque va a estar bueno.
2: ¿Sí sabe por qué me gustan los castillos?
1: ¿Por qué?
2: Porque suben para arriba.
1: Suben para arriba.
2: Sí, suben para arriba los voladores.
1: ¿Sí?
2: Ajá. Sí. Bueno.
1: Chao.
2: Pipo. ¿No más? ¿Qué fue?
0: No, Pipo, pues que nos vemos entonces en este fin de semana, ¿no?
2: ¿Qué? ¿En dónde?
0: Pues en el desfile. Ay. Y ahora más ratico nos vamos allá para el parque y nosotros nos vamos a tomar una pony.
3: Pero te perdí. Y solamente.
0: O sea, no falta con la hamburguesa de tres.
2: No, yo quiero. que una hamburguesa de cuatro pisos y no me pongo a llorar.
0: ¿De papas a la francesa? No, mejor ¿con papitas dicho. A la francesa?
2: No, francesa no, huílense.
0: O sea, ¿con papa criolla?
2: Eso, papa criolla. La francesa no me gusta porque es muy grande.
0: Ajá.
2: Sí.
0: ¿Las tiras le parecen grandes?
2: Sí, exacto.
0: Ah, pero como las moja con salsita.
2: ¿Sí?
0: Sí, con salsita.
2: No, eso. Papa la huilense criolla.
0: Okay, papa criolla, bueno, listo.
2: Y ya, chao.
1: Bueno, chao, que le vaya Pipo. Bien, Pipo.
2: ¡Qué güey!
0: Muchas gracias por estar aquí en los micrófonos.
2: Ah, muchas gracias a ustedes por invitarme.
1: Nelson está muerto de la risa.
2: Sí, yo no sé por qué se ríe ese señor, ¿por qué? ¿Era que me ve para cara de payaso o qué?
0: Tal vez por la gorra.
2: Por sí. La gorra que parecía la de yo.
0: Sí.
2: ¿Cierto? Bueno, a todos los oyentes de esta emisora tan bonita, yo... ¿Acuerda cuando yo llamaba por teléfono?
0: Sí.
2: Mi abuelo se quedaba dormido y yo sí. Le quitaba el teléfono. Sí, sí. Y dice, aló, tu radio vibra. Y yo sí quería venir acá.
0: Sí, y su abuelito lo regañaba.
2: Mi abuelita lo llevó a mi abuela.
0: ¿Ah, sí?
2: Sí, se lo llevó por allá lejos.
0: Ajá. ¿Y para dónde? ¿No saben?
2: No sabemos nada.
1: Ajá. A Pipo no lo dejaron acá y los abuelos se fueron a dar una vueltica. No sé para dónde iban.
2: No, se vuelvan a encargar otro nieto.
1: Bueno, vamos con música. Vamos entonces,
0: musicita, Pipo, chao. Pipo, chao, Dios los bendiga. Y nos vemos más ratico allá en la celebración de los cumpleaños de los 83 años.
1: Oiga,
0: de
1: Pipo, River. Por allá nos vemos para que gaste algo, ¿no?
2: No, mi abuelo.
1: Eso, pues dígale al abuelo que al menos
0: como,
1: gaste algo.
0: Como su papá va a cobrar, entonces que él nos
2: pero
0: invita.
2: Pero como no le paga sino hasta el otro mes. Sí. Chao, coja juicio.
0: Oiga, bueno. Eso es mucho serrucho. Oiga, nos vemos un ratito, ¿no, Pipo? Eso es de vuelta al pasado.
2: No, porque los niños se acuestan temprano, chao.
1: Oiga. Entonces va a perder la quema del castillo, Pipo. Vamos a ver entonces ahí que... Si alcanza a la quema del castillo o no, Pipo.
0: Bueno, Andrés,
1: bueno, vamos con música.
0: Sí, por aquí nos pidieron una canción de James Brown Is Dead, de la agrupación Lifestyle del año de 1992.
1: Ahorita no, finalizando porque
0: finalizando,
1: va el toque.
0: Sí, finalizando. Toque de... Va a mezcla de Andrés Vidarte. Ah, no, Nelson.
1: Le toca Nelson, claro.
0: Vamos con Nelson Zambrano. Eso es De Vuelta al Pasado. Los 98.8 FM en este programa que se llama De Vuelta al Pasado.

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0: 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Hasta este punto y ahora pues nos despedimos. Ahí estaba James Brown Is Dead de la Style del año 1992. Nelson, muchísimas gracias. Se va con Marianita para el parque. Nos vamos a ticar para el parque. A ver si nos dan alguito de torta. Andresito, también nos vemos allá. Ahora más ratico. Vamos a hacer un pequeño pinito, sí. Andresito, lo veo maluco. Sí, no se ha recuperado muy bien. Bueno, pero es hora que se tome una buena guadalpanita con limón, Andrés, y un buen antibiótico, no sé, para que le pase toda esa maluquera. Pero yo creo que lo que está necesitando Nelson es, Andrés, una buena playoterapia. ¿Una playoterapia?
1: De pronto sí.
0: De pronto sí. O por lo menos al río, ¿no? Que vaya. Entonces.
2: Pero al río Loro.
0: No diga eso. Llévese jabón, rey, por lo menos. Bueno. 6:57, nos despedimos. Hasta este punto de hora, pues les habló Carlos Mario. Me vino por acá. Muy buena.
1: Dentro de 15 días.
0: Nos vemos entre 15 días porque. Oiga, entre 15 días.
1: Dentro de 15 días.
0: Nos vemos entre 15 días porque. Oiga, entre 15 días.

0: cuidarte y nos vemos a Mariana, ¿no? Sí, Marianita, muchas gracias por habernos acompañado esta noche en el programa. Mariana próximamente va a ser la voz juvenil de aquí de tu Radio Vibra. Entonces, prepárate, colega. Ok, nos vemos entonces el próximo fin de semana. Nelson, muchas gracias. Chao. Buena musiquita. Hoy estuvo Nelson más popero, más pop, más rockcito, más dance de la época de los 90. Nelson, muchas gracias, mi hermano. Deseamos un feliz fin de semana. Andrés, cuídese, por favor. Sigamos siendo felices. Carlos Manuel dice, chao, chao. Nos vemos.
1: Dentro de 15 días. 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